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3: La hora 21. 31 minutos.
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5: Avanzan los trabajos de revestimiento del canal sobre calle 45 en el barrio San Martín. La obra contempla el revestimiento del mismo hasta su conexión con el canal troncal de la cuenca de calle 33, además de la instalación de una nueva estación de bombeo eléctrica. Con taller de arte, cine y lectura, continúan las actividades de vacaciones en los museos, el miércoles y viernes a partir de las 15 horas. A través de un convenio estratégico entre el municipio de Presidencia Roque Sáenz Peña y el Servicio Penitenciario Provincial, profesores de la Secretaría de Cultura dictan talleres de guitarra y bombo para internos con buena conducta dentro de la institución carcelaria. Se lanzó la Fiesta Provincial del Estudiante 2026. 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Continúan las tareas de limpieza, adecuación y apertura de canales pluviales en el barrio San Cayetano. Los trabajos se ejecutan sobre calle 232, entre calle 233 y 237, continuando por calle 237, entre 232 y 234, hasta dar con el canal que conecta con la represa de La Salada.
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1: Es la hora 22. 6 minutos.
2: Un día como hoy, 27 de julio, pero de 1921, los científicos Bunting y Best lograron aislar la insulina. Esta hormona, segregada por el páncreas, aumenta la permeabilidad de las membranas celulares a la glucosa y otros azúcares, además de estimular la degradación de los hidratos de carbono y su transformación en grasa. La carencia o hiposecreción de insulina provoca la diabetes. Debido a esto, el trabajo de Bunting y Best es de gran importancia, ya que la única manera de controlar esta enfermedad consiste en suministrar al paciente insulina por vía parenteral.

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1: Avanzan los trabajos de revestimiento del canal sobre calle 45 en el barrio San Martín. La obra contempla el revestimiento del mismo hasta su conexión con el canal troncal de la cuenca de calle 33, además de la instalación de una nueva estación de bombeo eléctrica. Con taller de arte, cine y lectura, continúan las actividades de vacaciones en los museos, el miércoles y viernes a partir de las 15 horas. A través de un convenio estratégico entre el municipio de Presidencia Roque Sáenz Peña y el Servicio Penitenciario Provincial, profesores de la Secretaría de Cultura dictan talleres de guitarra y bombo para internos con buena conducta dentro de la institución carcelaria. 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
4: La hora 22. 15 minutos.
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1: Danny Ocean, por la pequeña Venecia.

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0: Es la hora 22. 33 minutos.
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3: Avanzan los trabajos de revestimiento del canal sobre calle 45 en el barrio San Martín. La obra contempla el revestimiento del mismo hasta su conexión con el canal troncal de la cuenca de calle 33, además de la instalación de una nueva estación de bombeo eléctrica. Con taller de arte, cine y lectura, continúan las actividades de vacaciones en los museos, el miércoles y viernes a partir de las 15 horas. A través de un convenio estratégico entre el municipio de Presidencia Roque Sáenz Peña y el Servicio Penitenciario Provincial, profesores de la Secretaría de Cultura dictan talleres de guitarra y bombo para internos con buena conducta dentro de la institución carcelaria. Se lanzó la Fiesta Provincial del Estudiante 2026. La agenda comenzará el 5 de septiembre con la Fiesta Local del Estudiante, con el desfile de carrozas que recorrerá desde las calles 12 y 1 hasta la calle 12 y 9 y continuará el 12 de septiembre con la Fiesta Provincial desde las 21 horas en el predio de la ex Ferichaco. 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Los trabajos se ejecutan sobre calle 232, entre calle 233 y 237, continuando por calle 237, entre 232 y 234, hasta dar con el canal que conecta con la represa de La Salada.
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3: Chayanne, Luke Ra, 11.

0: Es la hora 22. 47 minutos.
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0: Es la hora 23. 2 minutos.
1: Un día como hoy, 27 de julio, pero de 1921, los científicos Bunting y Best lograron aislar la insulina. Esta hormona, segregada por el páncreas, aumenta la permeabilidad de las membranas celulares a la glucosa y otros azúcares, además de estimular la degradación de los hidratos de carbono y su transformación en grasa. La carencia o hiposecreción de insulina provoca la diabetes. Debido a esto, el trabajo de Bunting y Best es de gran importancia, ya que la única manera de controlar esta enfermedad consiste en suministrar al paciente insulina por vía parenteral.

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1: Avanzan los trabajos de revestimiento del canal sobre calle 45 en el barrio San Martín. 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

0: Es la hora 23. 17 minutos.
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2: Es la hora 23. 30 minutos.
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4: Avanzan los trabajos de revestimiento del canal sobre calle 45 en el barrio San Martín. 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

0: Economía.
1: Aldo Abraham, la pobreza tuvo una caída fenomenal. Este tipo de guerras comerciales trae menor eficiencia de toda la economía mundial porque restringe la posibilidad de que los países comercien incluso a nivel insumos. La política de Trump, excepto por la ayuda del Tesoro antes de las elecciones argentinas, hasta ahora nos ha jugado en contra a todo el mundo y a nosotros. Nos sube combustibles e insumos, evaluó el consultor económico y financiero.
2: La verdad es que yo creo que este tipo de guerras comerciales lo que traen a nivel internacional es una menor eficiencia de toda la economía mundial, porque bueno, restringe la posibilidad de que se comercien los productos de tal forma de que a cada país le lleguen los productos más baratos, ¿no? En cierta medida, y los insumos más baratos, lo cual complica también a los productores en materia de poder elegir en el mundo, a los productores, sobre todo de Estados Unidos, ¿no? En materia de elegir en el mundo cuáles son los mejores insumos y más baratos para tener un producto competitivo, ¿no? Pero en términos de la Argentina, tenemos una parte que es positiva, en tanto en cuanto nos sacan competidores al ponerle a otros mayores aranceles. Nosotros tenemos 10 y otro tiene 60, el de 15 y 60 están más complicados para venderles a Estados Unidos sus productos de lo que estamos nosotros, ¿no es cierto?

0: Política Internacional.
1: Itamaraty convoca al embajador argentino por declaraciones de Milei contra Lula. Según informó el diario brasileño Folha de São Paulo, la citación fue decidida por el Ministerio de Relaciones Exteriores de Brasil luego de que Milei cuestionara a De Moraes durante su participación en un acto político encabezado por el senador Flávio Bolsonaro en la ciudad de São Paulo. La convocatoria también estuvo motivada por declaraciones formuladas por el mandatario argentino en una entrevista en la que sostuvo que el gobierno de Lula da Silva habría financiado una campaña contra la Argentina.
0: Economía.
1: Caída del consumo, junio continúa la tendencia de todo el año. La economía funciona como una letra K con una patita para arriba, el 20% como la minería y el campo, y otra para abajo, 80% industria, salarios, consumo, graficó el analista Gustavo Marangoni.
2: La economía tiene un comportamiento como el de una letra K. Imagínate una letra K que tiene dos patitas, una para arriba y una para abajo. Bueno, la patita para arriba es el sector agropecuario, que ustedes están en la rural, que tiene muy buenas exportaciones, muy buena cosecha este año, muy buenos precios, el sector de combustibles, el sector del gas, el sector de la energía, y la patita para abajo, la industria, el comercio, lo que tiene que ver con el consumo. ¿Por qué hablo de la letra K? Porque me acuerdo que cuando comenzaba el gobierno del presidente Milei, muchos decían, bueno, ¿qué va a pasar con la economía? ¿Va a ser como una B corta? ¿Va a tener una caída y después va a tener un rebote importante? ¿Va a ser como una W? ¿Va a caer, va a subir, va a volver a caer, va a subir? ¿Va a ser como una L? ¿Va a caer y va a quedar amesetada? Bueno, no. Queda muy claro que los que están para la patita de arriba, que son, a ver, ese es el 20% de la economía, al que le va muy bien y que genera indicadores positivos, porque hemos hablado también esta semana de cómo han aumentado las exportaciones o el saldo de la balanza comercial. Pero el otro 80% del que depende el laburo y el consumo no se termina de recuperar. ¿Y por qué no se recupera el consumo? Básicamente porque los salarios en la película no le pueden ganar la inflación y porque falta crédito. Le falta crédito a las personas, porque muchos se sobreendeudaron y están en situación de moroso, y le falta crédito a las empresas porque está caro.

0: política.
1: Crece el malestar en Brasil por las acusaciones de Milei al gobierno de Lula da Silva. Desde Itamaraty, luego de que el canciller Mauro Vieira regresara de una gira en Asia, se mostraron indignados por la retórica de Milei y lamentaron la tensión que esas palabras podrían generar en las relaciones de dos países históricamente amigos. Vieira se enteró en pleno vuelo el tenor de las palabras de Milei y comenzó a trabajar desde el aire para ejecutar el llamado a consultas del embajador brasileño de Buenos Aires, Julio Glinternik Vitelli. Se cree que el diplomático arribará a Brasilia en las primeras horas de este lunes.
0: Internacionales.
1: Irán y Estados Unidos frenaron los ataques y abrieron margen al diálogo. Trump está dejando espacio para las conversaciones, les está dando margen, repitió el diplomático Mike Waltz. De todos modos, aclaró que su país sigue listo para golpear a Irán y que ya desplegaron más recursos militares en la región. Aunque en abril se había sellado un alto el fuego y en junio se firmó un protocolo de paz, las tensiones en torno al Estrecho de Hormuz, paso vital para el comercio energético, reactivaron los choques en las últimas dos semanas. En ese sentido, el viernes pasado el presidente estadounidense dejó abierta la posibilidad de ataques más contundentes contra Irán, aunque después de casi 14 días de enfrentamientos se instaló cierta calma en la zona. Las dos últimas noches los estadounidenses detuvieron sus ataques. Como nuestra estrategia está esencialmente basada en la respuesta, también hemos interrumpido nuestras operaciones, señaló el vocero militar iraní Mohammad Akarmina. Advirtió además que si Washington insiste en continuar la guerra, particularmente a través de ataques aéreos, el conflicto se extenderá aún más. Atentado en una marcha del orgullo en Berlín. El presunto autor del ataque murió durante un operativo policial. En un video en redes sociales, el portavoz de la policía de Berlín, Florian Natt, confirmó la muerte de Abdul Balut, de 21 años y de origen libanés. Hacia las 18 horas, el sospechoso del atentado en el parque Tiergarten fue localizado en una zona de parcelas ajardinadas en Spandau. El sospechoso se acercó corriendo con un arma blanca hacia nuestros efectivos que abrieron fuego, indicó el portavoz. El sospechoso sufrió heridas tan graves que, aunque pudo ser reanimado por médicos de emergencias, falleció en el mismo lugar de los hechos, agregó.
0: Deportes.
1: Independiente derrotó a Estudiantes en la primera fecha del torneo Clausura 2026. El encuentro, que se disputó en el Estadio 1 Jorge Luis Hirschi, fue definido con tantos del delantero Gabriel Ábalos y el volante Santiago Montiel en 30 y 37 minutos del complemento. Además, el delantero Guido Carrillo erró un penal que habría significado la igualdad parcial cuando iban 37 minutos del segundo tiempo. El triunfo mete al conjunto visitante en el último puesto de clasificación a la próxima Copa Sudamericana con 27 puntos en la tabla anual, mientras que el equipo que dirige Alexander Medina es tercero en la misma clasificación, entrando a la Copa Libertadores 2027 con 31 unidades.
0: Información general.
1: Alberto Fernández cruzó a Milei por su viaje a Brasil. Fernández publicó un mensaje en su cuenta de X en el que comparó su visita a Curitiba cuando reclamó la liberación de Lula mientras permanecía preso por causas que luego fueran anuladas con el reciente viaje de Milei a San Pablo para respaldar políticamente al bolsonarismo. Milei fue a Brasil a gritar como un energúmeno reclamando ver a un golpista preso. Yo fui a Curitiba reclamando la libertad de un inocente. Hoy Lula es presidente de Brasil y Bolsonaro está preso por promover un golpe de Estado. Insultar al presidente de un país hermano y principal socio comercial no tiene perdón, escribió el exmandatario. informó Martín Burgué.
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2: Es la hora 23:49 minutos.
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0: Es la hora 0:03.
1: Un día como hoy, 27 de julio, pero de 1921, los científicos Bunting y Best lograron aislar la insulina. Esta hormona, segregada por el páncreas, aumenta la permeabilidad de las membranas celulares a la glucosa y otros azúcares, además de estimular la degradación de los hidratos de carbono y su transformación en grasa. La carencia o hiposecreción de insulina provoca la diabetes. Debido a esto, el trabajo de Bunting y Best es de gran importancia, ya que la única manera de controlar esta enfermedad consiste en suministrar al paciente insulina por vía parenteral.

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1: Avanzan los trabajos de revestimiento del canal sobre calle 45 en el barrio San Martín. La obra contempla el revestimiento del mismo hasta su conexión con el canal troncal de la cuenca de calle 33, además de la instalación de una nueva estación de bombeo eléctrica. Con taller de arte, cine y lectura, continúan las actividades de vacaciones en los museos, el miércoles y viernes a partir de las 15 horas. A través de un convenio estratégico entre el municipio de Presidencia Roque Sáenz Peña y el Servicio Penitenciario Provincial, profesores de la Secretaría de Cultura dictan talleres de guitarra y bombo para internos con buena conducta dentro de la institución carcelaria. Se lanzó la Fiesta Provincial del Estudiante 2026. 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Continúan las tareas de limpieza, adecuación y apertura de canales pluviales en el barrio San Cayetano. Los trabajos se ejecutan sobre calle 232, entre calle 233 y 237, continuando por calle 237, entre 232 y 234, hasta dar con el canal que conecta con la represa de La Salada.
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0: Es la hora 0:15 minutos.
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0: Es la hora 0:33 minutos.
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3: Avanzan los trabajos de revestimiento del canal sobre calle 45 en el barrio San Martín. 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Con taller de arte, cine y lectura, continúan las actividades de vacaciones en los museos, el miércoles y viernes a partir de las 15 horas. A través de un convenio estratégico entre el municipio de Presidencia Roque Sáenz Peña y el Servicio Penitenciario Provincial, profesores de la Secretaría de Cultura dictan talleres de guitarra y bombo para internos con buena conducta dentro de la institución carcelaria. 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Los trabajos se ejecutan sobre calle 232, entre calle 233 y 237, continuando por calle 237, entre 232 y 234, hasta dar con el canal que conecta con la represa de La Salada.
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Pensaje tocando la guitarrita, cantando, vas a arreglar todo este quilombo. 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

0: Qué bien te queda el movimiento de pelvis, ¿eh? Bailas lindo igual.
1: Es la hora 0:45 minutos.
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0: Es la hora 1. Un minuto.
1: Un día como hoy, 27 de julio, pero de 1921, los científicos Bunting y Best lograron aislar la insulina. Esta hormona segregada por el páncreas aumenta la permeabilidad de las membranas celulares a la glucosa y otros azúcares, además de estimular la degradación de los hidratos de carbono y su transformación en grasa. La carencia o hiposecreción de insulina provoca la diabetes. Debido a esto, el trabajo de Bunting y Best es de gran importancia, ya que la única manera de controlar esta enfermedad consiste en suministrar al paciente insulina por vía parenteral.

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1: Avanzan los trabajos de revestimiento del canal sobre calle 45 en el barrio San Martín. 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Con taller de arte, cine y lectura, continúan las actividades de vacaciones en los museos, el miércoles y viernes a partir de las 15 horas. A través de un convenio estratégico entre el municipio de Presidencia Roque Sáenz Peña y el Servicio Penitenciario Provincial, profesores de la Secretaría de Cultura dictan talleres de guitarra y bombo para internos con buena conducta dentro de la institución carcelaria. 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Los trabajos se ejecutan sobre calle 232, entre calle 233 y 237, continuando por calle 237, entre 232 y 234, hasta dar con el canal que conecta con la represa de La Salada.
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0: Es la hora 1. 16 minutos.
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0: Es la hora 1:33.
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3: Avanzan los trabajos de revestimiento del canal sobre calle 45 en el barrio San Martín. 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

0: Es la hora 1:47 minutos.
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0: Es la hora 2:02.
1: Un día como hoy, 27 de julio, pero de 1921, los científicos Bunting y Best lograron aislar la insulina. Esta hormona, segregada por el páncreas, aumenta la permeabilidad de las membranas celulares a la glucosa y otros azúcares, además de estimular la degradación de los hidratos de carbono y su transformación en grasa. La carencia o hiposecreción de insulina provoca la diabetes. Debido a esto, el trabajo de Bunting y Best es de gran importancia, ya que la única manera de controlar esta enfermedad consiste en suministrar al paciente insulina por vía parenteral.

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1: Avanzan los trabajos de revestimiento del canal sobre calle 45 en el barrio San Martín. La obra contempla el revestimiento del mismo hasta su conexión con el canal troncal de la cuenca de calle 33, además de la instalación de una nueva estación de bombeo eléctrica. Con taller de arte, cine y lectura, continúan las actividades de vacaciones en los museos, el miércoles y viernes a partir de las 15 horas. 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

0: Es la hora 2, 18 minutos.
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0: 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Es la hora 2:30.
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3: Avanzan los trabajos de revestimiento del canal sobre calle 45 en el barrio San Martín. La obra contempla el revestimiento del mismo hasta su conexión con el canal troncal de la cuenca de calle 33, además de la instalación de una nueva estación de bombeo eléctrica. Con taller de arte, cine y lectura, continúan las actividades de vacaciones en los museos, el miércoles y viernes a partir de las 15 horas. A través de un convenio estratégico entre el municipio de Presidencia Roque Sáenz Peña y el Servicio Penitenciario Provincial, profesores de la Secretaría de Cultura dictan talleres de guitarra y bombo para internos con buena conducta dentro de la institución carcelaria. Se lanzó la Fiesta Provincial del Estudiante 2026. 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Los trabajos se ejecutan sobre calle 232, entre calle 233 y 237, continuando por calle 237, entre 232 y 234, hasta dar con el canal que conecta con la represa de La Salada.
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0: Es la hora 2:45 minutos.
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0: Es la hora 3.
1: Un día como hoy, 27 de julio, pero de 1921, los científicos Bunting y Best lograron aislar la insulina. Esta hormona, segregada por el páncreas, aumenta la permeabilidad de las membranas celulares a la glucosa y otros azúcares, además de estimular la degradación de los hidratos de carbono y su transformación en grasa. La carencia o hiposecreción de insulina provoca la diabetes. Debido a esto, el trabajo de Bunting y Best es de gran importancia, ya que la única manera de controlar esta enfermedad consiste en suministrar al paciente insulina por vía parenteral.

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1: Avanzan los trabajos de revestimiento del canal sobre calle 45 en el barrio San Martín. La obra contempla el revestimiento del mismo hasta su conexión con el canal troncal de la cuenca de calle 33, además de la instalación de una nueva estación de bombeo eléctrica. Con taller de arte, cine y lectura, continúan las actividades de vacaciones en los museos, el miércoles y viernes a partir de las 15 horas. A través de un convenio estratégico entre el municipio de Presidencia Roque Sáenz Peña y el Servicio Penitenciario Provincial, profesores de la Secretaría de Cultura dictan talleres de guitarra y bombo para internos con buena conducta dentro de la institución carcelaria. 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Los trabajos se ejecutan sobre calle 232, entre calle 233 y 237, continuando por calle 237, entre 232 y 234, hasta dar con el canal que conecta con la represa de La Salada.
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0: Es la hora 3:17 minutos.
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0: Es la hora 3:31 minutos.
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3: Avanzan los trabajos de revestimiento del canal sobre calle 45 en el barrio San Martín. 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

0: Es la hora 3:48 minutos.
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0: Gracias, Terry.
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0: Es la hora 4. Un minuto.
1: Un día como hoy, 27 de julio, pero de 1921, los científicos Bunting y Best lograron aislar la insulina. Esta hormona segregada por el páncreas aumenta la permeabilidad de las membranas celulares a la glucosa y otros azúcares, además de estimular la degradación de los hidratos de carbono y su transformación en grasa. La carencia o hiposecreción de insulina provoca la diabetes. Debido a esto, el trabajo de Bunting y Best es de gran importancia, ya que la única manera de controlar esta enfermedad consiste en suministrar al paciente insulina por vía parenteral.

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0: Es la hora 4:15 minutos.
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0: ¿Así con lo del doctor?
1: Nunca se intentó. 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
1: ¿Querés pinchar desde ahí, Ángel?
0: ¿Han llegado los?
1: ¡Llegaron
0: los! ¡Abominable!

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0: Es la hora 4:30 minutos.
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3: Avanzan los trabajos de revestimiento del canal sobre calle 45 en el barrio San Martín. La obra contempla el revestimiento del mismo hasta su conexión con el canal troncal de la cuenca de calle 33, además de la instalación de una nueva estación de bombeo eléctrica. 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

0: Es la hora 4:45 minutos.
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0: Es la hora 5.
1: Un día como hoy, 27 de julio, pero de 1921, los científicos Banting y Best lograron aislar la insulina. Esta hormona, segregada por el páncreas, aumenta la permeabilidad de las membranas celulares a la glucosa y otros azúcares, además de estimular la degradación de los hidratos de carbono y su transformación en grasa. La carencia o hiposecreción de insulina provoca la diabetes. Debido a esto, el trabajo de Banting y Best es de gran importancia, ya que la única manera de controlar esta enfermedad consiste en suministrar al paciente insulina por vía parenteral.

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1: Avanzan los trabajos de revestimiento del canal sobre calle 45 en el barrio San Martín. La obra contempla el revestimiento del mismo hasta su conexión con el canal troncal de la cuenca de calle 33, además de la instalación de una nueva estación de bombeo eléctrica. 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

0: Es la hora 5, 19 minutos.
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3: Es la hora 5:30 minutos.
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5: Avanzan los trabajos de revestimiento del canal sobre calle 45 en el barrio San Martín. La obra contempla el revestimiento del mismo hasta su conexión con el canal troncal de la cuenca de calle 33, además de la instalación de una nueva estación de bombeo eléctrica. Con taller de arte, cine y lectura, continúan las actividades de vacaciones en los museos, el miércoles y viernes a partir de las 15 horas. A través de un convenio estratégico entre el municipio de Presidencia, Roque Sáenz Peña, y el Servicio Penitenciario Provincial, profesores de la Secretaría de Cultura dictan talleres de guitarra y bombo para internos con buena conducta dentro de la institución carcelaria. Se lanzó la Fiesta Provincial del Estudiante 2026. La agenda comenzará el 5 de septiembre con la Fiesta Local del Estudiante, con el desfile de carrozas, que recorrerá desde las calles 12 y 1 hasta la calle 12 y 9, y continuará el 12 de septiembre con la Fiesta Provincial desde las 21 horas en el predio de la ex Ferichaco. 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Los trabajos se ejecutan sobre calle 232, entre calle 233 y 237, continuando por calle 237, entre 232 y 234, hasta dar con el canal que conecta con la represa de La Salada.
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0: Alejandro Sanz y Grupo Frontera. Hoy no
1: si
0: me siento bien.
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0: Es la hora 5:46 minutos.
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0: Es la hora 6.
1: Un día como hoy, 27 de julio, pero de 1921, los científicos Bunting y Best lograron aislar la insulina. Esta hormona segregada por el páncreas aumenta la permeabilidad de las membranas celulares a la glucosa y otros azúcares, además de estimular la degradación de los hidratos de carbono y su transformación en grasa. La carencia o hiposecreción de insulina provoca la diabetes. Debido a esto, el trabajo de Bunting y Best es de gran importancia, ya que la única manera de controlar esta enfermedad consiste en suministrar al paciente insulina por vía parental.
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0: Es la hora 11:45 minutos.
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0: Es la hora 12, un minuto.
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3: Fórmula 1, el Gran Premio de Bahrein cancelado por la guerra en Medio Oriente, se correrá en Malasia. Aunque se correrá a unos 6.000 kilómetros de su sede habitual, la competencia mantendrá oficialmente el nombre de Gran Premio de Bahrein para no perder la fecha que se postergó. La prueba debía disputarse originalmente en abril, pero fue cancelada junto con el Gran Premio de Arabia Saudita por la escalada del conflicto en Medio Oriente, lo que provocó una pausa de 5 semanas en el calendario. Ante la imposibilidad de regresar a Sakhir, Bahrein acordó con la FIA, la Fórmula 1 y las autoridades malasias trasladar la carrera a Sepang para conservar su lugar en el campeonato.
2: Internacionales.
3: Hayan sumergido frente a California el posible USS Stewart, el barco fantasma del Pacífico. El hallazgo se produjo a 1067 metros de profundidad dentro del santuario marino Cordell Bank, gracias a un operativo realizado con 3 vehículos submarinos autónomos operados por la empresa Ocean Infinity. Los drones cartografiaron el fondo marino y obtuvieron imágenes tridimensionales de un buque de 95 metros de eslora que se encuentra prácticamente intacto y apoyado en posición vertical con un estado de conservación que sorprendió a los especialistas. Desde el santuario marino destacaron que el nivel de preservación del destructor es excepcional para una embarcación de su antigüedad y señalaron que podría tratarse de uno de los destructores estadounidenses de 4 chimeneas mejor conservados de los que se tenga registro. Informó Martín Burgué.
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4: Un día como hoy, 27 de julio, pero de 1921, los científicos Bunting y Best lograron aislar la insulina. Esta hormona, segregada por el páncreas, aumenta la permeabilidad de las membranas celulares a la glucosa y otros azúcares, además de estimular la degradación de los hidratos de carbono y su transformación en grasa. La carencia o hiposecreción de insulina provoca la diabetes. Debido a esto, el trabajo de Bunting y Best es de gran importancia, ya que la única manera de controlar esta enfermedad consiste en suministrar al paciente insulina por vía parenteral.

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1: Avanzan los trabajos de revestimiento del canal sobre calle 45 en el barrio San Martín. 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

0: Es la hora 12, 16 minutos.
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0: Es la hora 12, 31 minutos.
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3: Avanzan los trabajos de revestimiento del canal sobre calle 45 en el barrio San Martín. La obra contempla el revestimiento del mismo hasta su conexión con el canal troncal de la cuenca de calle 33, además de la instalación de una nueva estación de bombeo eléctrica. Con taller de arte, cine y lectura, continúan las actividades de vacaciones en los museos, el miércoles y viernes a partir de las 15 horas. A través de un convenio estratégico entre el municipio de Presidencia Roque Sáenz Peña y el Servicio Penitenciario Provincial, profesores de la Secretaría de Cultura dictan talleres de guitarra y bombo para internos con buena conducta dentro de la institución carcelaria. 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
8: Gym, All Be There.

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0: Es la hora 12:48 minutos.
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0: Es la hora 13, un minuto.
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3: Un ataque armado en las afueras de la capital guatemalteca dejó 6 muertos. Las víctimas fatales fueron identificadas como 4 jóvenes menores de 23 años, un hombre de 29 años y una mujer de 58 años, según confirmaron las autoridades de los cuerpos de socorro que acudieron al lugar de los hechos. El trágico episodio se desató en el sector conocido como Boca del Monte, en la vía pública frente a una residencia particular. Tras los disparos, los socorristas desplegaron un operativo de emergencia en la zona para asistir a los sobrevivientes.
2: Economía.
3: Caputo, todavía hoy la gente tiene desconfianza, ahorra en dólares y los pone debajo del colchón. Las declaraciones del ministro de Economía se dieron luego de que el jueves pasado se presentó el nuevo proyecto de inocencia fiscal con el que se busca dar mayor seguridad jurídica a los contribuyentes que saquen sus dólares del colchón que no van a ser perseguidos ante un cambio de gestión en 2027. Caputo inició el diálogo con Tomás Dente en Crónica TV, afirmando que mucha gente subestima la herencia recibida y la baja de la inflación que se logró. Recibimos la peor herencia económica de la historia. Todo era un desastre. Brecha, inflación, pobreza, desabastecimiento. Lo que hicimos nosotros fue atacar el problema de raíz, que el país siempre gastó más de lo que se recaudaba, marcó el ministro. Informó Martín Burgué.
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4: Un día como hoy, 27 de julio, pero de 1921, los científicos Bunting y Best lograron aislar la insulina. Esta hormona, segregada por el páncreas, aumenta la permeabilidad de las membranas celulares a la glucosa y otros azúcares, además de estimular la degradación de los hidratos de carbono y su transformación en grasa. La carencia o hiposecreción de insulina provoca la diabetes. Debido a esto, el trabajo de Bunting y Best es de gran importancia, ya que la única manera de controlar esta enfermedad consiste en suministrar al paciente insulina por vía parenteral.

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1: Avanzan los trabajos de revestimiento del canal sobre calle 45 en el barrio San Martín. La obra contempla el revestimiento del mismo hasta su conexión con el canal troncal de la cuenca de calle 33, además de la instalación de una nueva estación de bombeo eléctrica. Con taller de arte, cine y lectura, continúan las actividades de vacaciones en los museos, el miércoles y viernes a partir de las 15 horas. A través de un convenio estratégico entre el municipio de Presidencia, Roque Sáenz Peña, y el Servicio Penitenciario Provincial, profesores de la Secretaría de Cultura dictan talleres de guitarra y bombo para internos con buena conducta dentro de la institución carcelaria. 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Los trabajos se ejecutan sobre calle 232, entre calle 233 y 237, continuando por calle 237, entre 232 y 234, hasta dar con el canal que conecta con la represa de La Salada.
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0: Es la hora 13, 15 minutos.
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3: María Becerra, Agora.

0: ¿Quién dijo que es música vieja? ¿Quién dijo que es música vieja? A little bit of Monica in my life. Tu hermanito de 4 años.
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0: Es la hora 13:31 minutos.
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3: Avanzan los trabajos de revestimiento del canal sobre calle 45 en el barrio San Martín. La obra contempla el revestimiento del mismo hasta su conexión con el canal troncal de la cuenca de calle 33, además de la instalación de una nueva estación de bombeo eléctrica. Con taller de arte, cine y lectura, continúan las actividades de vacaciones en los museos, el miércoles y viernes a partir de las 15 horas. A través de un convenio estratégico entre el municipio de Presidencia Roque Sáenz Peña y el Servicio Penitenciario Provincial, profesores de la Secretaría de Cultura dictan talleres de guitarra y bombo para internos con buena conducta dentro de la institución carcelaria. Se lanzó la Fiesta Provincial del Estudiante 2026. La agenda comenzará el 5 de septiembre con la Fiesta Local del Estudiante, con el desfile de carrozas que recorrerá desde las calles 12 y 1 hasta la calle 12 y 9 y continuará el 12 de septiembre con la Fiesta Provincial desde las 21 horas en el predio de la ex Ferichaco. 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Los trabajos se ejecutan sobre calle 232, entre calle 233 y 237, continuando por calle 237, entre 232 y 234, hasta dar con el canal que conecta con la represa de La Salada.
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1: Es la hora 13:45 minutos.
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2: Economía.
3: El consumo per cápita de vino sigue cayendo y está en el mínimo histórico. Para entender este fenómeno resulta interesante primero repasar lo ocurrido en el pasado inmediato. En 2025 los argentinos tomaron 16,1 litros de vino por habitante, la cifra más baja de toda la serie histórica. Ese registro profundiza una caída que viene de arrastre desde hace varias décadas. Sin ir más lejos, en apenas 20 años el promedio se redujo a poco más de la mitad. Lo que más preocupa a la industria es que el arranque de 2026 no muestra señales de que esa tendencia se revierta. El acumulado de los primeros 5 meses del año arrojó un consumo de 6,07 litros per cápita contra los 6,11 litros en el mismo periodo de 2025.
2: Internacional.
3: Brasil llamó a consultas a su embajador en Argentina tras los insultos de Milei contra Lula. Según trascendió de fuentes diplomáticas brasileñas, Vitelli regresará a Brasil en las próximas horas para mantener consultas con el Palacio de Itamaraty sobre el deterioro de la relación entre ambos gobiernos. Las mismas fuentes calificaron como inaudito el discurso pronunciado por Milei durante la convención del Partido Liberal, donde respaldó la candidatura presidencial del senador Flávio Bolsonaro. La medida representa uno de los gestos diplomáticos más severos que puede adoptar un país sin llegar a romper relaciones y constituye un fuerte mensaje político del gobierno de Lula da Silva hacia la administración argentina. El conflicto se desencadenó luego de que Milei participara el sábado de un acto del bolsonarismo en San Pablo, su tercera visita a Brasil desde que asumió la presidencia, aunque nuevamente sin mantener reuniones con autoridades del gobierno brasileño. Informó Martín Burgué.
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4: Es la hora 14, 3 minutos.
5: Un día como hoy, 27 de julio, pero de 1921, los científicos Bunting y Best lograron aislar la insulina. Esta hormona segregada por el páncreas aumenta la permeabilidad de las membranas celulares a la glucosa y otros azúcares, además de estimular la degradación de los hidratos de carbono y su transformación en grasa. La carencia o hiposecreción de insulina provoca la diabetes. Debido a esto, el trabajo de Bunting y Best es de gran importancia, ya que la única manera de controlar esta enfermedad consiste en suministrar al paciente insulina por vía parental.
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Buenas, buenas. Llegamos para acompañarte, para acercarte a la música y para compartir los primeros 30. Mi nombre es Eva Acebal. Y bueno, esta canción se convirtió en el tercer y último sencillo número uno de Ocean en los Estados Unidos. Bueno, llega al puesto también principal en la lista Billboard Hot 100 y otras tantas listas importantísimas para los Estados Unidos. Y ¿lo escuchamos? Dale, Billy Ocean, Gay Autumn, My Dreams.

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0: se convierte en un éxito en Europa, especialmente en el Cono Sur y un poquito de Asia. Franz Gall, Ela Ela.
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0: Es la hora 14, 32 minutos.
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3: Avanzan los trabajos de revestimiento del canal sobre calle 45 en el barrio San Martín. La obra contempla el revestimiento del mismo hasta su conexión con el canal troncal de la cuenca de calle 33, además de la instalación de una nueva estación de bombeo eléctrica. Con taller de arte, cine y lectura, continúan las actividades de vacaciones en los museos, el miércoles y viernes a partir de las 15 horas. A través de un convenio estratégico entre el municipio de Presidencia Roque Sáenz Peña y el Servicio Penitenciario Provincial, profesores de la Secretaría de Cultura dictan talleres de guitarra y bombo para internos con buena conducta dentro de la institución carcelaria. Se lanzó la Fiesta Provincial del Estudiante 2026. La agenda comenzará el 5 de septiembre con la Fiesta Local del Estudiante, con el desfile de carrozas que recorrerá desde las calles 12 y 1 hasta la calle 12 y 9 y continuará el 12 de septiembre con la Fiesta Provincial desde las 21 horas en el predio de la ex Ferichaco. 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Los trabajos se ejecutan sobre calle 232, entre calle 233 y 237, continuando por calle 237, entre 232 y 234, hasta dar con el canal que conecta con la represa de La Salada.
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0: Es la hora 14:45 minutos.
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0: Es la hora 15, un minuto.
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3: Javier Milei confirmó un acuerdo con Starlink para ampliar la conectividad en 6.000 escuelas rurales. Según explicó el mandatario, la iniciativa se suma a los 3 millones de usuarios que ya utilizan los servicios de la compañía de Elon Musk y busca ampliar el acceso a Internet en zonas alejadas del país. Gracias a una iniciativa impulsada por el ENACOM y la propia Starlink, se le van a sumar 6.000 escuelas rurales que hasta hoy tenían una conexión a Internet deficiente o directamente no tenían conectividad alguna, afirmó. Milei detalló que Starlink donará 6.000 equipos de Internet satelital junto con 24 meses del servicio de mayor capacidad que incluye acceso prioritario y hasta 5 terabytes mensuales de datos. Starlink se comprometió a donar 6.000 equipos satelitales junto a 24 meses de sus servicios de Internet más altos que incluyen acceso prioritario por hasta 5 terabytes mensuales, señaló. Nicolás Pino, de La Rural, las retenciones deben dejar de existir por ley y para siempre. El presidente de la Sociedad Rural Argentina inauguró la exposición de ganadería, agricultura e industria internacional con un fuerte mensaje dirigido al gobierno. En el acto por los 160 años de la institución, el dirigente pidió que las retenciones desaparezcan de forma definitiva y reclamó una menor presión impositiva sobre los productores. Pino sostuvo que el campo fue afectado durante más de 2 décadas por un esquema que perjudicó la inversión y la producción. Desde el año 2002, los gobiernos han sometido al campo a un régimen confiscatorio, las retenciones. 215.000 millones de dólares ingresaron solo por ese concepto en las arcas del Estado, afirmó. Informó Martín Burgué.
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4: Un día como hoy, 27 de julio, pero de 1921, los científicos Banting y Best lograron aislar la insulina. Esta hormona, segregada por el páncreas, aumenta la permeabilidad de las membranas celulares a la glucosa y otros azúcares, además de estimular la degradación de los hidratos de carbono y su transformación en grasa. La carencia o hiposecreción de insulina provoca la diabetes. Debido a esto, el trabajo de Banting y Best es de gran importancia, ya que la única manera de controlar esta enfermedad consiste en suministrar al paciente insulina por vía parenteral.
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